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0: La hora exacta es 6:06. 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

hora exacta es 6:14. 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

0: La hora exacta es 6:20. 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

0: hora exacta es 6:40. 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

0: exacta es 6:58. 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

0: exacta es 711 Pontexa 95.5. 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

0: exacta es 7:20. 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

0: por Exacta es 739 Ponte Exa 95.5.
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0: hora exacta es 7:58. 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
0: 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La hora exacta es 8:11. 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

0: Ahora exacta es 8:20. 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

0: hora exacta es 8:39. 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

0: La hora exacta es 8:56. 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

0: exacta es. 9:12. 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

0: exacta es 919. 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

0: La hora exacta es 9:44. 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

0: hora exacta es 9:52. 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

0: mejor exacta es 10.6 Ponte Exa 95.5. 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

0: La hora exacta es 10:09. 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

0: por Exacta es 1032. 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

0: La hora exacta es 10:42. 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

0: ¿Cuánto pagarías por matar a un borrego cimarrón?
1: $100,000 pesos.
0: Cada año, miles de personas pagan eso y más por viajar a lugares remotos con un solo propósito: cazar animales silvestres por diversión. No por hambre, no por supervivencia, solo por placer. ¿Es ético?
1: ¿Es conservación?
0: ¿O es simplemente un deporte de ricos? Se llama turismo cinegético, viajar para cazar, y surgió hace siglos entre la aristocracia europea como símbolo de prestigio. Con el tiempo, se extendió a África, Asia y América, donde abunda la fauna silvestre. Hoy, en México, se practica principalmente en unidades de manejo ambiental que permiten la cacería controlada en ciertas zonas. Existen dos modalidades: espacios abiertos, donde los animales viven en libertad, y predios cerrados, donde venados son criados en ranchos cinegéticos. Aunque menos costosa, esta práctica tiene impactos ecológicos. Las cercas impiden el movimiento natural de otras especies. Aquí está el problema de fondo. Cazar un animal puede costar más de $100,000 pesos, una cantidad que pocos pueden pagar. Y aunque las comunidades donde se practica el turismo cinegético no suelen ver cambio significativo en su economía, los recursos se concentran en unos cuantos. Las ganancias no compensan el daño ambiental. Desde la mirada geográfica, todo territorio está formado por elementos interconectados: tierra, vida y comunidad. Cuando alteras uno de estos elementos, afectas el equilibrio completo. Cada animal es un hilo en la red de la vida. Algunos defensores del turismo cinegético afirman que permitir la caza legal ayuda a conservar especies y supuestamente evita la caza furtiva. Sin embargo, no existen pruebas científicas que demuestren que funciona. Por el contrario, en muchas zonas, las poblaciones animales siguen disminuyendo. Pero existen alternativas responsables: safaris fotográficos, turismo de observación,
1: educación ambiental.
0: Estas prácticas fortalecen la conexión entre las personas y los ecosistemas, sin causar daño a los seres que los habitan. Educar para la empatía y la conservación es el primer paso hacia una cultura donde viajar significa aprender, cuidar y convivir,
1: no cazar.
0: Comprender que los animales son seres sintientes, capaces de experimentar miedo, placer o sufrimiento, transforma nuestra manera de relacionarnos con ellos. Así que la próxima vez que escuches sobre turismo cinegético, pregúntate: ¿es conservación o es solo un eufemismo elegante para matar por placer? Porque en un mundo donde tantas especies están al borde de la extinción, cada vida cuenta. Y ningún trofeo vale más que un animal libre bajo el cielo de México. Con información del doctor Álvaro López, del Instituto de Geografía de la UNAM. Un guión de Leonardo Santiago, con información del portal Ciencia UNAM. Les saluda Mónica Genis.
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0: La hora exacta es 11:04. 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

0: por Exacta es 11:11. 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

0: exacta es 11:15. 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

0: hora exacta es 11:27. 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

0: hora exacta es 11:31. 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

0: hora exacta es 11:39. 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
2: Bienvenidas y bienvenidos a Revista del Consumidor Radio. Soy Joy Ramírez. Hoy, en el Platillo Sabio Profeco, nos acompaña Mati Vargas, cocinera tradicional queretana, quien nos va a enseñar a preparar unas deliciosas salchichas a la mexicana desde cero. Bienvenida, Mati.
3: Gracias, Joy. Esta receta les va a encantar. Comenzamos. Los ingredientes que necesitamos para hacer las salchichas caseras son 1 kilo de pechuga de pollo, 400 gramos de hielo picado, 200 gramos de lardo de cerdo o lomo de cerdo, 140 gramos de fécula de maíz, 20 gramos de sal, 16 gramos de cebolla en polvo, 8 gramos de fosfato de sodio, 8 gramos de sal cura, una cucharadita cafetera de paprika, agua, funda de celulosa para la salchicha e hilo de algodón. Para nuestra preparación de salchichas a la mexicana, requerimos 2 jitomates medianos en cubos, media cebolla fileteada, un chile verde, un diente de ajo fileteado, cilantro picado, sal al gusto, aceite y 6 de las salchichas que vamos a preparar cortadas en rodajas. Comenzaremos preparando el embutido. Primero, cortamos la carne en cubos pequeños y la ponemos en la licuadora junto con las sales mezcladas. Y mientras se licúa, agregamos una tercera parte del hielo molido. Además, añadimos nuestro colorante natural, que es la paprika. Luego, el lardo de cerdo o lomo de cerdo. Y al final, el resto de los ingredientes, incluyendo el hielo. Licuamos hasta que se integren bien los ingredientes y reservamos la mezcla en un bowl. Ahora, para darle forma a las salchichas, colocamos la mezcla dentro de la manga y embutimos en la funda de celulosa, rellenando a presión las tiras largas y atamos por uno de los extremos. Dividimos las salchichas en porciones atándolas con hilo de algodón. Para cocinarlas, colocamos las tiras de salchichas en las bolsas resellables de grado alimenticio y extraemos la mayor cantidad de aire posible. Calentamos previamente el agua a punto de ebullición, introducimos la bolsa de salchichas y cocinamos de 30 a 40 minutos. Al finalizar la cocción, sumergimos las salchichas en un bol con agua fría y hielos. Esto es para crear un choque térmico y las llevamos a refrigeración por 24 horas. Es muy importante que no retiremos la funda de celulosa hasta que las vayamos a usar. Ya seleccionadas, las colocamos en una bolsa al alto vacío para almacenarlas en el refrigerador. Estas salchichas pueden durar una semana almacenadas en refrigeración dentro de la bolsa. Ahora vamos a llevar estas salchichas caseras a otro nivel. Para su preparación, agregamos aceite en una cazuela y sofreímos la cebolla, el ajo e incorporamos las rodajas de salchicha. Agregamos el chile picado y después el jitomate en cubitos. Sazonamos con una pizca de sal y colocamos un poco de cilantro picado. Por último, dejamos cocinar por 10 minutos aproximadamente hasta que todo quede bien integrado. Recuerden que el platillo sabio Profeco es fácil de preparar, tiene buen sabor, aporta un balance nutricional y rinde para varias porciones. Anímense a prepararlo y cuéntenos en nuestras redes sociales cómo les fue. Yo soy Mati Vargas, cocinera tradicional queretana, y fue un gusto cocinar con ustedes.
2: Muchas gracias por acompañarnos.
3: Gracias a ti.
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0: por Exacta es 1148 Ponte Exa 95.5.
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0: exacta es 12:22. 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

0: exacta es 12:32. 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

0: La hora exacta es 12:59. 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

0: exacta es 1:19. 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

0: hora exacta es 1:31. 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

0: por Exacta es 1.57. 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

0: hora exacta es 2:20. 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

0: por Exacta es 228. 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

0: La hora exacta es 2:57. 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
1: La hora exacta es 3:19. 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

0: por Exacta es 329 Ponte Exa 95.5. 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

0: por Exacta es 357 Ponte Exa 95.5. 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

0: hora exacta es 4:19. 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

0: por Exacta es 4:30. 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

0: llama Fireball.
1: La hora exacta es 4:58. 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

0: La hora exacta es 5:19. 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

exacta es 529 Pontexa 95.5. 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

0: hora exacta es 6:05. 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

0: por Exacta es 612. 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

0: exacta es 617 Ponte Exa 95.5.
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0: La hora exacta es 6:31. 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

0: exacta es 638 Ponte Exa 95.5. 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

0: Ahora Exacta es 6:45. 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
0: 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La hora exacta es. Son las 7. 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
1: La hora exacta es 7 y 20. 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

0: La hora exacta es 7:29. 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

0: La hora exacta es 7:41. 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

0: exacta es 7:45. 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

0: La hora exacta es 7:52. 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

0: la hora exacta es 7:59. 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

0: La hora exacta es 8:09. 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

0: La hora exacta es 8:16. 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

0: La hora exacta es 8:27. 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

0: por Exacta es 8.43. 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

0: hora exacta es 8:50. 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

0: La hora exacta es... Son las 9. 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

0: La hora exacta es 9:08. 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

0: La hora exacta es 9:12. 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

0: La hora exacta es 9:18. 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

0: La hora exacta es 9:28. 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

0: exacta es 9:43. 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

0: por Exacta es 952 Ponte Exa 95.5. 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

0: buena puntería.
1: La hora exacta es 9:55. 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

0: La hora exacta es 9:59. 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

0: La hora exacta es 10:04. 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

0: La hora exacta es 10:11. 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

0: La hora exacta es 10:26. 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
1: La hora exacta es 10:37. 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
1: La hora exacta es 10:41. 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

0: exacta es 10:46. 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

La hora exacta es 10:58. 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

0: mejor exacta es 1112 Pontexa 95.5.
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5: Recuerden, amigos, lo único que quiere la mujer es todo y nada, en diferentes momentos, pero al mismo tiempo, a veces y nunca, pero siempre. Hasta la próxima, amigos.
6: Chiste malo, chiste malo.
1: Adelante.
6: ¿Por qué hay un vampiro en una granja?
1: ¿Por qué?
6: Está plantando el terror.
7: ¿Pero qué pasa hoy con internet?
8: Se ha caído un servidor.
7: Ajá, ¿y no te has hecho daño?
9: ¿Tú rezas antes de comer? No, señor, mi madre es buena cocinera.
7: ¿A cuánto sale el Six?
8: 150, señor.
7: ¿Y la caguama?
8: En 80 pesos, señor.
7: Ok, bueno, ¿me dan mejor 3 paletas de tarrito?
6: ¿Cómo se dice minifalda en chino mandarín?
7: No me gusta que me digan chavorruco, porque me emperro de bolón pimpón.
6: ¿Cuál es el animal más antiguo? La vaca. ¿Por qué? Porque está en blanco y negro. Adiós, papayos y Teresita. ¡Oh, wow!
1: ¡Eso!
10: Con toda la actitud.
7: A mí me gusta beber líquido de frenos. Oye, pero eso es malísimo, te va a hacer daño.
8: Sí, pero puedo parar cuando quiera.
11: Chiste malo, chiste malo.
12: Adelante.
11: Adelante. ¿Qué hace? ¿Por qué un huérfano habla a la pizzería?
1: ¿Por qué?
11: Para pedir 2 familiares.
1: Saludos. ¿Cómo se dice rápido en chino?
12: ¡Chum!
1: ¡Chum!
12: ¡Chum!
8: Yo soy ese ratero que no alcanzó a bajarse en esta combi llamada vida.
1: Me dijiste que tu moto era una BM. Sí, BM empujando porque ya no prendió.
6: ¿Qué le dijo una tortilla a un elote? ¿Qué? Eres lo máximo. Duros papayos, Teresita. Oh, wow.
12: Oh, wow. Eres lo máximo.
6: ¿Qué pasaría si a un armadillo le quitan la cola? ¿En qué se convierte?
12: ¿En qué?
6: En un desarmadillo.
8: Cuando el cajero me pregunta si quiero donar a los pobres, yo soy el pobre.
1: Y me dono a mí mismo.
8: Sí, ¿no? Sí, sí.
6: Oiga, doctor, ¿es muy malo lo que tengo?
13: Jesús de Veracruz, detenga la autopsia.
6: Saludos, papayos.
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0: hora exacta es 11:20. 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

0: La hora exacta es 11:27. 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

0: exacta es 11:32. 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

0: La hora exacta es 11:44. 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

0: La hora exacta es 11:48. 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
1: 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La hora exacta es 11:55. 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
0: 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La hora exacta es 11:59. 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

0: La hora exacta es 12:08. 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

0: Ay, ay, ay. 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
1: La hora exacta es 12:28. 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

0: La hora exacta es 12:42. 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

0: La hora exacta es 12:54. 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

0: exacta es 1:10. 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
8: Recuerden, amigos, lo único que quiere la mujer es todo y nada, en diferentes momentos, pero al mismo tiempo, a veces y nunca, pero siempre. Hasta la próxima, amigos.
9: Chiste malo, chiste malo.
1: Adelante.
9: ¿Por qué hay un vampiro en una granja?
1: ¿Por qué?
9: Está plantando el terror.
10: ¿Pero qué pasa hoy con internet?
11: Se ha caído un servidor.
10: Ajá, ¿y no te has hecho daño?
12: ¿Tú rezas antes de comer? No, señor, mi madre es buena cocinera.
10: ¿A cuánto sale el Six?
11: 150, señor.
10: ¿Y la caguama?
11: En 80 pesos, señor.
10: Ok, bueno, ¿me dan mejor 3 paletas de tarrito?
9: ¿Cómo se dice minifalda en chino mandarín? Cachichelebé.
10: No me gusta que me digan chavorruco, porque me emperro de bolón pipón.
9: ¿Cuál es el animal más antiguo? La vaca. ¿Por qué? Porque está en blanco y negro. Adiós, papayos y Teresita. ¡Oh, wow!
1: ¡Eso!
13: Con toda la actitud.
10: A mí me gusta beber líquido de frenos. Oye, pero eso es malísimo, te va a hacer daño.
11: Sí, pero puedo parar cuando quiera.
14: Chiste malo, chiste malo.
15: Adelante.
14: Adelante. ¿Qué hace? ¿Por qué un huérfano habla a la pizzería?
1: ¿Por qué?
14: Para pedir 2 familiares.
1: Saludos. ¿Cómo se dice rápido en chino?
15: ¡Chum! ¡Chum! ¡Chum!
11: Yo soy ese ratero que no alcanzó a bajarse en esta combi llamada vida.
1: Me dijiste que tu moto era una BM. Sí, BM empujando porque ya no prendió.
9: ¿Qué le dijo una tortilla a un elote? ¿Qué? Eres lo máximo. Duros, papayos, Teresita. Oh, wow.
15: Oh, wow. Eres lo máximo.
9: ¿Qué pasaría si a un armadillo le quitan la cola? ¿En qué se convierte?
15: ¿En qué?
9: En un desarmadillo.
10: Cuando el cajero me pregunta si quiero donar a los pobres, yo soy el pobre.
1: Y me dono a mí mismo.
10: Sí, sí, sí.
16: Oiga, doctor, ¿es muy malo lo que tengo?
17: Jesús de Veracruz, detenga la autopsia.
16: Saludos, papayos.
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0: La hora exacta es 1:25. 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

0: La hora exacta es 1:40. 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

0: que vienen a intercambiar justo las estampitas del álbum del Mundial. La dinámica es muy sencilla. Usted viene, ubica justamente su lugar en alguna de las mesas que tenemos disponibles para ustedes y empezamos justo el cambalache. Y debo decir que hay diferentes estrategias. Hay familias, por ejemplo, que traen una lista así a mano, como le estoy viendo ahorita, que van tachando país por país con letra casi de molde. Ve nomás qué bonita letra tienes tú, qué bárbara. No, país por país y número por número. Hay personas que traen mi tocayo, mira. Otro Iker, ¿cómo estás, tocayo?
1: Bien.
0: ¿Cómo andas con el álbum? ¿Cómo vas? ¿Cuántas te faltan?
1: Muchas de Coca-Cola.
0: ¿Dos para llenarlo?
2: Dos de las normales y todas las de Coca-Cola son las que...
0: Ah, que justamente. Ahorita justo la dinámica es lo que iba a explicar. Hay diferentes formas de irlo llenando, hay que entrar en la aplicación, hay quien lo hace a mano, pero ahorita les vamos a ayudar, esas son las dos que te faltan. Ahorita vas a pasar conmigo de aquel lado y en el sonido local nosotros estamos anunciando cuáles son las que te faltan a ti y así nos vamos con cada una de las personas que se acerquen y quien las tenga se acerca y las cambia contigo por alguna que la pueda servir. Entonces básicamente así facilitamos todo y eficientamos. Llevamos ya cierto tipo de número de récords de álbums llenos. Entonces esperamos obviamente que el tuyo, tocayo, es el próximo. ¿Estás listo?
1: Sí.
0: Eso, pues bienvenidos.
2: Me encanta el chiste malo.
0: ¿Te gusta el chiste malo?
1: Sí.
0: Ahí está David, ¿ya lo viste? Anda paseando por ahí entre las mesas. Ahorita te lo traigo para que tomes una foto, ¿va?
1: Va.
0: Eso. Muy bien, bienvenidos, familia. Ahí está, pues la dinámica ya la escuchó. Así le vamos a estar haciendo durante las próximas 4 horas aquí en Plaza Constituyentes. La invitación es para que usted venga, no tiene ningún costo. Y evidentemente lo que estamos buscando priorizar es el cambalache, sí, y la convivencia sana en una dinámica que incluye a diferentes miembros de la familia. Hay familias completas, mamá, hermanos, hijas, hijos, primos, vecinos, todos buscando llenar su álbum en este ambiente sano de convivencia, sí, también, pero además muy pambolero, sí, señor. Vamos con música a través de Exa FM. Regresamos desde este cambalache de estampitas del Mundial aquí en Plaza Constituyentes. Bienvenidas, bienvenidos.

0: Ahora exacta es 2.8. 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
0: 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La hora exacta es 2:11. 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
7: ¿Quién tiene selección de México número 2? Ahí está, en breve regreso, vamos al aire y ahí vengo.
8: Pues ya lo escucharon, es parte de lo que se está viviendo justo ahora en Plaza Constituyentes. Hay muchas personas intercambiando estampitas y evidentemente, pues muchos buscando llenar el álbum lo más rápido posible. En lo que llevamos justo ahora, escasos 15 minutos de transmisión, 13 minutos de transmisión, ya llevamos dos álbums llenos. Dos álbums que se pudieron llenar gracias al apoyo de todas las familias, de la buena onda también, e incluso se demuestra cuando el primero, de hecho, que llenó el álbum completo, lo primero que hizo fue venir y decir, gracias al Cambalache lo llené, yo regalo 4 estampitas a quien le pueda servir. Ese es el espíritu que se vive en estos Cambalaches, el de la convivencia y evidentemente también el de la colaboración entre todas y entre todos. Hay familias completas. Hay quien pudiera pensar, es que esta es una actividad más, pues como de pamboleros, de gente muy fanática del fucho. ¡No, hombre! Habemos personas que no conocemos mucho de muchas selecciones y sin embargo que a pesar de que nos gusta el fucho, empezamos a aprender a partir de este tipo de dinámicas. Familias insisto, desde la intervención pasada, que lo traen como hecho con pluma, ¿no? Y traen la lista. Hay algunos que ya están más pro y traen hasta su Excel. Hay algunos que traen la aplicación digitalizada ya totalmente. En fin, hay varias maneras de hacerlo y varias formas de venir y disfrutar y participar de este Cambalache de estampitas aquí en Plaza Constituyentes. La invitación es para que vengan. Ojo, es un evento totalmente gratuito, ¿eh? Plaza Constituyentes nos presentó y nos facilitó toda el área justamente que está debajo del área de comida para poder tener en este corredor principal un montón de mesas y un lugar abarrotado de gente que está disfrutando de esta dinámica. Ya llevamos 2 y apenas llevamos 13 minutos de transmisión y 2 álbumes llenos. Si me estás escuchando y en este domingo familiar estás pensando qué hacer, lánzate con toda la familia. Si no tienes álbum, aquí lo puedes conseguir. Si no tienes estampitas, aquí las empiezas a intercambiar y aquí lo vas a poder llenar. Estaremos hasta las 6 de la tarde, ¿correcto? 6 de la tarde, te esperamos aquí en Plaza Constituyentes, cortesía de XFM y de todos los patrocinadores que ya estaremos hablando de ellos más adelante. Vamos con música a través de XFM y regresamos desde Plaza Constituyentes en este Cambalache de Estampitas Mundialista. Aquí te esperamos.

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0: 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La hora exacta es 2:26. 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
6: Hello, ya estamos de regreso, sí, transmitiendo desde Plaza Constituyentes en este cambalache de stickers. La verdad está bien bueno, porque ya se llenaron, no uno, no dos, como siete álbums, y la gente está llegando aquí, y además acuérdate que puedes venir y hacer tus compras aprovechando aquí en Plaza Constituyentes, y bueno, pues vamos a platicar con Style Sport. ¿Cómo estás?
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6: 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Muchas gracias. Oigan, pues vénganse. De verdad, hay muchas familias, hay muchos niños. Hay la posibilidad de que puedas intercambiar aquellas estampas que traes repetidas. O si ya llenaste tu álbum y te sobraron y eres alma caritativa, las puedes regalar, o bien también puedes hacer algún tipo de venta para que aproveches y pues saquen todas las estampas que traen, que les quedan pendientes. La verdad es que está muy padre este cambalache. Sabemos que sí cuesta una lanita el poder llenar el álbum, y la neta es que ver a todas las familias aquí tengo una familia. ¿Cómo están?
8: Muy bien, muchas gracias.
6: ¿Cuántas les faltan?
8: Muchas.
6: ¿Todavía les faltan varias?
9: Me faltan 11.
6: ¿A ti, hermoso?
9: Muchísimas.
6: ¿Pero ya lograron cambiar o no?
8: Apenas llegamos nosotros y entonces estamos intercambiando con él. De las 11 que le faltan, ya van 6 ahorita. Entonces, Ahorita le vamos a completar a él.
6: Eso, me encanta, muy bien. Se están ayudando entre todos, ¿verdad?
9: Sí.
6: Buenazo, mucho éxito, que lo llenen rápido. Pues ya saben, aquí están todas las familias. Hay mesas para que vengan y se sienten. Hay quien ya se sentó en el piso y está haciendo el cambalache ahí. Puedes irte cambiando de mesa, no hay lugares específicos. Puedes ir haciendo equipo con todos. Hay quienes ya acabaron y están ayudando a otros. Y eso la verdad está muy fregón, porque te ayuda a que, uno, gastes menos, no haya tanta inversión y que entre todos se ayuden. Algo que también está bien padre es que ya varios niños llenaron el álbum y eso está buenazo.
10: Llevamos cinco justamente álbums llenos en lo que va de transmisión. Ale, que llevamos escasa media hora, una cosa por el estilo. Y también hay que decir, los primeros cambalaches también era de muchas personas que habían llenado una, quizá dos selecciones y que tenían todavía muchas sin pegar. Hoy ya llegamos, después del tiempo que lleva el álbum ya fuera, digámoslo en esos términos, con muchas familias completas, porque es lo que estamos viendo aquí en Plaza Constituyentes, y ya con mucha idea, incluso con un sistema muy probado de cuáles son las que les faltan, los números precisos, las selecciones, las colecciones y demás. Y entonces es ya muy fácil llegar y decir, tienes cheque a 20, me falta Japón 12, y así de volada.
6: Y de volada también te acercas a nosotros y nosotros podemos vocear esa específica que te falta, la decimos en el micrófono y aquí se acercan varios y sacas de volada la que necesitas. Y bueno, entre todos nos ayudamos para que puedas lograrlo. Hoy estamos hasta las 6, recuerda que todavía faltan más cambalaches durante este mes. Ayer la mejor también tuvo su cambalache y así vamos a estar, así es que lánzate de volada para acá, Plaza Constituyentes, acá te estamos esperando en este cambalache para que llenes todo tu álbum.
10: Turquía 16, familia.

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0: 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La hora exacta es 2:44. 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
10: Y ya estamos de regreso, seguimos transmitiendo desde Plaza Constituyentes en este Cambalache. Llevamos 7 álbums llenos, para que veas que esto ya es garantía y que puedes venir. Hay gente que la verdad muy buena onda está regalando cuando ya llena sus estampas, sus álbumes, están regalando las que les sobran. Entonces láncense para acá, aprovechen y llenen, y eso les va a ayudar un chorro para poder tener lo que les falta. 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
10: Oigan, y pues yo voy a música de volada, cabina. Acuérdense que hoy estamos en este Cambalache, uno de varios. Ayer fue el de la mejor, todavía nos faltan 2 fines de semana, pero de todas maneras aprovecha, estamos aquí hasta las 6. Ya se llevaron 7 álbums y así estamos nosotros voceando para que tú salgas con todo lo que te hace falta. Ahí vengo.

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0: 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La hora exacta es. Son las 3. 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
6: Continuamos, familia, transmitiendo desde Plaza Constituyentes.

0: Llegaste con tu flyer, así, mandaste imprimir, lo hiciste muy pro, descarga aplicación, me faltan dos y aquí las encontraste.
1: Sí, que muchas gracias.
0: Oye, ¿cuánto tiempo te llevaste en llenar todo el álbum?
1: Desde la preventa que salió, llegó a la casa el 30 de abril y hasta el día de hoy.
0: Y gracias al Cambalache el día de hoy pudiste encontrar certeramente las que te faltaban, ¿cierto?
1: Exacto.
0: Más o menos en sobres, aparte de los cambalaches, en sobres, ¿cuántos tuviste que comprar?
1: Fueron dos cajas.
0: Dos cajas, más o menos 200 sobres, ¿cierto?
1: Sí, sí.
0: Y a pesar de eso, justo faltan dos y hoy las encontré. Enhorabuena y felicidades, mi carnal.
1: Muchísimas gracias, Iker.
0: No, de qué manito. Ahí está el testimonio de una persona. Imagínese, más de 200 sobres o 200 en promedio, ¿no? Porque por ahí seguramente se paró en cualquier tienda y se compró uno o dos más. Pero al margen de eso, decíamos justo el otro día en el programa Los Hijos de la Relexa por la tarde, justo que si hacías la pura inversión comprando puro sobre, ¿cuánto lo llenabas? Era de 9 a 12 mil pesos. Muchas personas aquí lo que están haciendo justo es, aparte de ahorrarse toda esa lana, poder hacer pues también cierta amistad y cierta, ¿cómo decirlo?, camaradería incluso con muchas personas que están a través de este tipo de dinámicas logrando llenar cada uno de sus álbums. Me llama la atención cómo es parejo, ¿eh? O sea, tanto mamás como papás se suman y cada uno con sus diferentes técnicas. Les decía yo desde el inicio que llama poderosamente mi atención cómo algunos lo hacen de manera mucho más digital y otras personas lo hacen pues de manera mucho más, ¿cómo decirlo?, tradicional, quizá la vieja escuela, ¿no? Con la libretita, con la lista perfectamente bien hecha y van tachando cada uno de los nombres de los países, de los jugadores, de las estampas especiales, de las que son de la refresquera, de las que son los cromos, de, en fin, o sea, hay diferentes formas de hacerlo y también hay diferentes estrategias al momento de intercambiar. Por ejemplo, acá me voy a acercar con unos carnales que están intercambiando y creo que lo están haciendo con la aplicación. Hola, ¿cómo están? ¿Cómo se llaman?
2: Es André.
3: Luis Ángel.
0: Aquí ustedes vinieron a intercambiar estampitas, ¿cómo lo están haciendo? Platíquenme, veo que tú tienes la aplicación.
2: Sí, aquí con la aplicación puedes checar las que te faltan, las que tienen repetidas.
0: ¿Y tú por tu lado traes?
3: Yo traigo un libro que es un poco más práctico, que me lo puedo llegar a todas las partes, incluso a la escuela, y pues es un poco mejor, ¿no?
0: Es cierto, porque las escuelas no permiten lo de
3: la aplicación. Las escuelas no permiten las...
0: Y luego es una bronca. ¿Y ahorita ya pudieron encontrar algunas que les faltaban?
2: Sí, a esta le a él le faltó Canadá 7.
0: ¿Y tú cuál diste?
3: Yo le voy a dar alguna de Checa, de la República Checa.
0: Pues enhorabuena y felicidades y ojalá lo llenen. Llevamos 11 álbumes llenos hasta el momento y queremos ir por más. Y ojalá los de ustedes dos sean uno de ellos. Pues felicidades y enhorabuena.
2: Sí, gracias.
0: Y muchas gracias por venir.
3: Gracias a ti.
0: Ahí está, cada uno de los que están llenando y haciendo el cambalache de estampitas aquí en Plaza Constituyente. Recuerden que es totalmente gratuito, no tiene ningún tipo de costo y lo que queremos es que convivan. ¿Cómo está?
4: Bien.
0: Se me quedó así, dijo, ¡ay! ¿Quién es ese barbón? Está medio raro. Cuénteme, ¿a quién viene a acompañar?
4: A mi hija.
0: Ella es su hija. ¿Cómo te llamas de tu nombre?
4: Ashley.
0: ¿Cuántos te faltan?
4: No sé.
0: O sea, ¿son bastantitos o más o menos?
4: Más o menos 469.
0: Bueno, son algunas todavía. ¿Y has logrado intercambiar el día de hoy?
4: Sí.
0: ¿Vas llegando?
4: Ya, no, ya tiene rato aquí.
0: ¿Y si has logrado intercambiar?
4: Sí, ya.
0: ¿Y usted le está ayudando? Me gusta la honestidad, ¿no? Dice poquito, y yo, mira, el apoyo básicamente es moral, ¿no? Pero aquí estamos a la hora de echando relajo. Pues enhorabuena, familia, gracias por venir. Felicidades y ojalá su álbum lo llenen pronto.
4: Gracias.
0: Felicidades.
4: Gracias.
0: Ahí está una familia más. Les digo que esto es algo interesantísimo que se vive en familia justamente y que estamos disfrutando hoy en Plaza Constituyentes. Vamos con música a través de XFM y regresamos con más.

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0: 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La hora exacta es 3:13. 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
12: Recuerden, amigos, lo único que quiere la mujer es todo y nada, en diferentes momentos, pero al mismo tiempo, a veces y nunca, pero siempre. Hasta la próxima, amigos.
13: Chiste malo, chiste malo.
3: Adelante.
13: ¿Por qué hay un vampiro en una granja?
3: ¿Por qué?
13: Está plantando el terror.
14: ¿Pero qué pasa hoy con internet?
15: Se ha caído un servidor.
14: Ajá, ¿y no te has hecho daño?
16: ¿Tú rezas antes de comer? No, señor, mi madre es buena cocinera.
14: ¿A cuánto sale el Six?
15: 150, señor.
14: ¿Y la caguama?
15: En 80 pesos, señor.
14: Ok, bueno, ¿me dan mejor 3 paletas de tarrito?
13: ¿Cómo se dice minifalda en chino mandarín? Cachichelebé.
14: No me gusta que me digan chavorruco, porque me emperro de bolón pimpón.
13: ¿Cuál es el animal más antiguo? La vaca. ¿Por qué? Porque está en blanco y negro. Adiós, papá, yo y Teresita. ¡Oh, wow!
3: ¡Eso!
17: Con toda la actitud.
14: A mí me gusta beber líquido de frenos. Oye, pero eso es malísimo, te va a hacer daño.
15: Sí, pero puedo parar cuando quiera.
18: Chiste malo, chiste malo.
19: Adelante.
18: Adelante. ¿Qué hace? ¿Por qué un huérfano habla a la pizzería?
3: ¿Por qué?
18: Para pedir 2 familiares.
3: Saludos. ¿Cómo se dice rápido en chino?
19: ¡Chum!
3: ¡Chum! ¡Chum!
14: Yo soy ese ratero que no alcanzó a bajarse en esta combi llamada vida.
3: Me dijiste que tu moto era una BM. Sí, BM empujando porque ya no prendió.
13: ¿Qué le dijo una tortilla a un elote? ¿Qué? Eres lo máximo. Duros, papayos, Teresita. Oh, wow.
19: Oh, wow. Eres lo máximo.
13: ¿Qué pasaría si a un armadillo le quitan la cola? ¿En qué se convierte?
19: ¿En qué?
13: en un desarmadillo.
14: Cuando el cajero me pregunta si quiero donar a los pobres, yo soy el pobre.
3: Y sí, me dono a mí mismo.
14: Sí, sí, sí.
13: Oiga, doctor, ¿es muy malo lo que tengo?
1: Jesús de Veracruz, detenga la autopsia.
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3: Ya estamos de regreso, seguimos transmitiendo aquí en Plaza Constituyentes y ahora vamos a platicar con Lalo de Glass Cube. ¿Cómo estás, Lalo?
4: Muy bien, muchas gracias.
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3: 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Oigan, pues yo sigo aquí en el Cambalache Stickers. Tráiganse a la familia. Estamos llenando el número 11 para que vean que esto sí está facilito. No te tienes que gastar toda tu quincena. Vienes, intercambias y llenas tu álbum. Ahí vengo.

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0: 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La hora exacta es 3:28. 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
6: Estamos de regreso y la neta es que esto se está poniendo muy bueno. Ya se llenaron 12 álbums en lo que va de este Cambalache. Si tú nos estás escuchando y dices, yo para qué voy si ni tengo tantas, de verdad vente, porque hay gente que muy alma samaritana cuando lo llena, regala todas las que le sobraban. Hay quien está aprovechando para llenar esas últimas, están cambiando cristianos extra por todas las de Coca-Cola. En fin, aquí te vas a encontrar todo lo que necesitas para poder llenar ese álbum y que tu quincena no se vea mermada. Así es que lánzate para acá, estamos en Plaza Constituyentes y te estamos esperando. Ya lo llenaste, ¿verdad? Platícale a la gente cómo fue toda esta experiencia.
7: Pues muy difícil y bastante caro, pero pues para entretenerse durante el mundial.
6: Pero ahorita te ayudó a poder llenar lo que te faltaba y ya no le gastaste.
7: Sí, ya no le gasté porque ya debo mucho.
6: Debo mucho. ¿Cuántos años tienes?
7: 12.
6: Y te endeudaste, pediste un préstamo a tu mamá.
7: Sí.
6: ¿Y ahora qué? ¿Lo vas a tener que pagar con muchos intereses?
7: Bastante.
6: ¿Vas a tener que limpiar, barrer y trapear toda tu casa a diario?
7: Exacto.
6: Oye, pues qué bueno que ya lo llenaste, felicidades.
7: Gracias.
6: Ay, qué lindos. Bueno, pues láncense para acá, Plaza Constituyentes. Acuérdate que hay mucho estacionamiento y pues obviamente está la posibilidad de que llenes ese álbum que tanto le estás batallando y que empieces el mundial ya con todo bien llenito. Voy a música de volada y regreso hoy desde el Cambalache en Plaza Constituyentes.

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0: 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La hora exacta es 3:40. 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
9: Ya estamos de regreso, seguimos transmitiendo desde Plaza Constituyentes y estoy ahora con Rodolfo de Champions. ¿Cómo estás, Rodolfo?
10: Hola, muy bien, ¿y tú?
9: Contentos de estar acá, ya llenamos 12 álbums y la gente que está viniendo al Cambalache, les queremos recomendar que no solo aprovechen el Cambalache, sino que también aprovechen para visitar tiendas como Champions. 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
9: 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Muchas gracias, Rodo.
10: No, gracias a ti. También ahí tenemos mesas y tenemos espacio para la gente que quiera venir a cambiar allí a la tienda y puedan comer a lo mejor alguna botanita o algo, ahí también tenemos.
9: Ah, fíjate, eso está padre. También hay un espacio allá por si quieres venirte mañana, porque hoy nosotros es el último que tenemos en Exa, por lo menos, y en los fines de semana siguientes tendremos más. Rodo, gracias.
10: A ti, muchas gracias.
9: Vamos de volada, música. Recuerda que hoy yo estoy aquí transmitiendo desde Plaza Constituyentes y bueno, ya llenamos 12 álbums. La gente está, la verdad, con muy buena disposición. Si tú traes tus stickers y los cambias, también llenas el álbum. Hay mucha gente que ya los llenó y está pues donando incluso sus estampas. Vas a encontrar aquí todo lo que necesitas para llenarlo y además pues aprovechar. Ya es hora de la comida para muchos, ya el fin de semana comemos más tarde. Mejor vente a comer acá, aprovechas, llenas y pues aprovechas a que no gastes tanto en el tema de comprar tantos stickers. Aquí hay gente que trae para aventar para arriba, para cambiarle los que se te ocurra y los vas a poder encontrar aquí en la planta baja en Plaza Constituyentes. El álbum número 13 se acaba de llenar ahora. Vamos a música y venimos. Somos los hijos de la... ¡Ya lo llenaron! ¿Cómo te llamas?
11: Gilberto.
9: Ay, oye, dime, ¿cuánto te costó llenarlo en tiempo?
11: ¿De tiempo? Como 3 meses, 4.
9: Ah, ok, buenísimo. Oye, pues felicidades.
11: Sí, gracias.
9: Ya nos vamos a música y venimos. Somos los hijos de la Relexa.

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0: 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La hora exacta es 3:58. 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
1: 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Nosotros vamos a ir a Música de Volada Cabina y regresamos hoy en el Cambalache en Plaza Constituyentes.

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0: 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La hora exacta es 4:10. 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
10: Estamos de regreso, familia, efectivamente transmitiendo desde Plaza Constituyentes. Muchas han sido las familias que se han acercado el día de hoy para poder tener, de aquel lado si quieres, mira, para poder tener justo el álbum completo. Llevamos más de 13, 14 álbums completamente llenos de muchas familias, de muchas personas que se han dado cita. Esto es un mundo de gente, hay espacio todavía, y lo que me gusta es que la gente cuando llena su álbum no se queda solamente en eso, sino que además se pone a ayudar a los otros, a las otras, para que puedan completar también su álbum y entre todos tengamos pues esa satisfacción que, insisto, se ha convertido en un logro familiar. De este lado, por ejemplo, una familia, ¿cómo están?
11: Bien, bien, muy bien.
10: ¿Cómo se llaman?
12: Claudia.
11: Manuel. Manuel también.
10: Ah, eso es todo. Y le están ayudando acá al jovenazo a intercambiar. ¡Ah, qué bonita está la!
12: Ya logramos.
10: Ya lo llenaron. Buscaban la 17, ¿cierto?
12: Sí, ya, correcto.
10: Eso es todo. Felicidades. ¿Cuánto tiempo más o menos se llevaron en llenarlo?
11: Como un mes más o menos, yo creo. Sí, desde que salió.
10: Y lo que me gusta es que los veo en familia. Y eso está bien padre porque se convierte en una actividad que no solo es de uno, sino es de todos.
12: Exacto, que el mundial sea para todos.
10: ¿Cuál fue la que más te costó trabajo encontrar?
13: No sé, no, pues un buen.
10: Varias.
13: Ah, bueno, en Turquía, sí.
10: Sí, la que anunciamos ahorita. Familia, pues enhorabuena y felicidades.
13: Muchas gracias.
10: Qué buena onda que se dio la vuelta.
12: Gracias.
10: Pásenle. Ahí está, por ejemplo, uno de los casos justo de quienes han estado en medio de esta dinámica de Cambalache de estampitas. Y me sigue llamando la atención los diferentes métodos a partir de los cuales las personas acceden a sus diferentes estampas, algunos cromos especiales y demás, y cómo van tachando justamente cuáles son las que tienen, cuáles son las que les faltan, por cuáles incluso van a intercambiar, que eso notamos hace unos momentos. De repente había quien decía, a ver, yo cambio un Haaland por los cromos de la Copa del Mundo y además por la selección de, por media selección de México, por decir una exageración, ¿no? Y había gente que no entendía la transacción como tal y entonces había justamente que hacer la negociación ya de manera mucho más directa. ¿Qué voy con todo esto? Que funciona mucho más si llegas, si todavía vienes tienes chance, pero que llegues ya con una idea de cuáles son las que te faltan y evidentemente cuáles son las que puedes tú ofrecer, porque también ya pasó en varias ocasiones que había gente que ofrecía algunas que no habían pegado y que no tenían obviamente y entonces terminan siendo unas por otras. Pero bueno, es un tema de estrategia, de orden, sí, y pues de mucha solidaridad familiar, diría yo, que es lo que estoy observando desde que llegamos y en las pasadas ediciones del Cambalache también. Vamos con música a través de Exa FM y regresamos desde Plaza Constituyentes en este Cambalache de Estampitas.

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0: La hora exacta es 4:26.
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10: Estamos de regreso transmitiendo desde Plaza Constituyentes en este que es el Cambalache de Estampitas Oficial. Gracias, por supuesto, a las facilidades de la plaza, a todos los patrocinadores, a las marcas que se han sumado, que además es algo sumamente interesante porque, aparte de que se están sumando, están apoyando con... No, porque fueron 20, ¿no? Ah, ok. No, pero fueron 20, sí, ¿no? Ahí está, eso. Gracias. Porque se han sumado con algunas bebidas, por ejemplo, algunos aperitivos, algunos bocadillos incluso, que han acercado a los cientos de personas, me atrevo a decir, que se han dado cita el día de hoy desde que empezó esta dinámica del Cambalache de Estampitas. Y muchas han sido las personas, ya rebasamos los 15 álbums completos, totalmente llenos, que gracias a esta dinámica y a la suma de voluntades que ha sido, por supuesto, toda esta tarde, pues mucha gente ha podido... Pues ha podido llenar su álbum justamente. Y no es un tema de edades, que es algo que me gusta, independientemente de si nos ha tocado ver una, dos, tres, cuatro copas del mundo, mucha gente sigue intercambiando y haciendo lo propio. ¿Cómo le va?
11: Muy bien, aquí, mire.
10: Apenas iba a decir, ay, no, yo no. ¿Verdad?
11: Ajá, sí.
10: Caché y miraste luego y me abalancé. ¿Cómo se llama de su nombre?
11: Alma.
10: ¿Con quién viene usted, Alma?
11: Con mi hijo Diego.
10: Eso, y aquí está el hijo Diego. ¿Cómo te llamas? ¿Cuántos años tienes?
12: 18.
10: 18, ¿ya lo llenaste?
12: Sí, justo ahorita lo acabo de llenar.
10: Estas
12: son mis repetidas, sí.
10: ¡Ah, qué bueno! ¡Mil felicidades! ¿Qué se siente y cuánto tiempo les llevó? Porque algo de lo que estoy mencionando desde la primera intervención es que esto se ha convertido en una actividad de familia, ¿cierto?
11: Así es, sí, claro. Pues muy orgullosa porque sí, ya llevamos... que dos cajas y aquí con el cambio y lo llenamos.
10: ¿El primer intercambio el que viene?
11: Tercero.
10: Tercer intercambio y se logró al final del día. ¿Recuerdas alguna en específico que te haya costado más trabajo que las demás?
12: La 00 es la que más cuesta.
10: ¿Por qué?
12: Pues quién sabe, pero pues sí es la que más cuesta, esa y Cristiano y Messi.
10: Sí, obviamente que son las que más busca la gente. Qué padre es reunirse en torno a algo así y dejar a un lado las pantallas, ¿no?
11: Claro que sí, y aparte convivimos, nos conocemos y luego hasta nos dan su número telefónico. O sea, la verdad sí está muy bien todo esto, muy organizado, muy bonito. También estuvieron ustedes en paseos, no, lo seguimos, sí.
10: Pues enhorabuena y felicidades, gracias por formar parte de estas dinámicas. Enhorabuena y qué buena onda que ya lo llenaste.
12: Sí, no, de verdad, muchas gracias a EXA por organizar estos eventos. Hace 4 años igual vine a estos eventos.
10: Pues enhorabuena y felicidades nuevamente.
11: Gracias, hasta luego.
10: Ahí está, vamos con música a través de EXA FM y seguimos en el cambalache de estampitas aquí en Plaza Constituyentes. Vengan, todavía tienen chance, traigan sus repetidas y aquí se las cambiamos.

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0: 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La hora exacta es 4:41. 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
6: ¡Ey! ¡Ey! Ahí está. Continuamos desde Plaza Constituyentes, justo en esta edición del Cambalache de Estampitas. Y mi querido Oscar es el gerente y quien está coordinando toda esta suma de voluntades, gerente comercial de la plaza. ¿Cómo estás, mano?
7: Bien, amigo, muchas gracias. Pues muy contentos de tenerlos aquí con nosotros haciendo el intercambio y que nos visiten, ¿no?
6: Es un exitazo. De verdad que está llena la plaza, muchísima gente, muchas familias, los locales contentos, un ambiente de convivencia y también una gran oportunidad de reflexionar, mano, sobre la importancia de invertir correctamente y de manera asertiva. Y es una de las posibilidades que nos ofrece la plaza.
7: Es correcto, sí, mira, nosotros tenemos todavía espacios libres, espacios áreas rentables, que creo que es un buen momento para hacer una inversión aquí en Plaza Constituyentes. Y pues bueno, tenemos área de bancos, tenemos 9 bancos, zona financiera, tenemos canchas de pádel que apenas entraron con nosotros. Entonces creo que es una buena oportunidad para que vengan aquí con nosotros a invertir y acercarse con nosotros, ¿no? Para hacer una inversión en renta comercial, para que echen a andar su negocio.
6: Es que es algo importantísimo eso que mencionaste, hermano, porque el tema de los bancos se convierte en algo que mucha gente busca, que son las famosas tiendas o marcas ancla. Es decir, son estas marcas y locales, lugares que sí o sí van a traer gente, porque a un banco va mucha banda, mucha gente, muchas familias, todos los días. Ahora, si tienes 9, bueno, pues multiplica las opciones.
7: Bancos, estamos anclados con Promoda, Cinemex, entonces creo que es una muy buena oportunidad para que estén con nosotros, ¿no? Aquí en la plaza.
6: Correcto. Ahora, veo que también tienes variedad de giros, ¿no? Lo mismo tenemos tiendas, por ejemplo, que ofrecen ropa, la parte de la comida, la parte también de las tiendas que ofrecen diferentes artículos deportivos, un poco de todo.
7: Es correcto, está bastante variado el mix de giros. Tenemos Sushi Roll, tenemos igual el casino, que también jala muchísima gente. Entonces, pues bueno, los esperamos por aquí, esperando que inviertan con nosotros, ¿no?
6: Otra ventaja de la plaza, el estacionamiento subterráneo que tienen, que con este calor, mira, con que si es team calor está bien, yo lo respeto, no te voy a juzgar, pero a nadie le gusta subirse a su coche cuando estás a 36 grados, lo dejaste en el estacionamiento a pleno rayo del sol, mano, eso es un horno. Aquí lo tenemos subterráneo, te subes, el vehículo está fresco y tienes una experiencia completa en la plaza.
7: Tenemos 3 sótanos, inclusive tenemos, por ahí mucha gente no lo sabe, tenemos un boliche. Correcto. En el sótano 3 tenemos un boliche, entonces la verdad es que está muy variado el mix de giros, ¿no?
6: Ahora, alguien que te esté escuchando, hermano, que diga, ok, yo quiero informes, ¿cuántos locales les quedan? Más o menos el metraje, ¿son variados? ¿Podemos ver opciones? ¿Qué necesito hacer?
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6: ¿Cuál es el que te conviene más, no? A lo mejor conviene uno que esté, por ejemplo, luego subiendo la escalera, uno que esté más al fondo, qué sé yo.
7: Correcto, según el giro que tengan, según lo que vayan a invertir, según su local, su giro, y podemos ofrecerles un local de acuerdo a sus necesidades, ¿no?
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6: Y de verdad, a nombre de Exa FM, muchísimas, muchísimas gracias por sumarse a esta iniciativa, suma de voluntades y evento totalmente exitoso, lo podemos decir ya así, que fue el Cambalache de Estampitas. Enhorabuena, felicidades y muchas gracias, mano.
7: Tienen las puertas abiertas aquí en Plaza Constituyente, los esperamos nuevamente, ¿sí?
6: Gracias. Gracias, mano, gracias. Vamos con música a través de Exa FM y regresamos en el Cambalache de Estampitas desde Plaza Constituyente, sí, señor.

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0: 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La hora exacta es 4:58. 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
2: Continuamos transmitiendo desde Plaza Constituyentes en este cambalache de estampitas de EXA FM, donde ya llevamos arriba de 15, 16 álbums completos que mucha gente ha podido llenar a partir de esta dinámica y que ha reunido a muchísimas familias en torno a esto, justo que se ha convertido ya en una actividad para todas y para todos. Y no hay edades, ¿cuál es su nombre?
3: Marisela García.
2: Oiga, a usted me la pusieron ya a ordenar y es muy buena.
3: Le estoy acomodando a mi nieto porque tiene una revolución tremenda.
2: Como que, fíjese que me identifico mucho con usted porque fue lo primero que le decía a mi hijo. Tienes que ponerlas primero por país y después irlas pegando para que sepas cuál te falta, cuál te sobra y demás. Pero como que ellos como que no lo entienden.
3: No, yo le dije acomódalas, ve cuáles te faltan, cuáles tienes de más y ya las puedes así identificar, pero no, anda por ahí.
2: Intercambie, y yo veo que a usted le traen y las acomoda. Señora hermosa, enhorabuena, felicidades por sumarse y muchas gracias por estar aquí.
3: Muchas gracias.
2: Allá está, es lo que les digo, es un tema de familia justamente, se ha convertido en una actividad para todas y para todos. Y además, ¿saben qué me gusta? Y lo platicábamos hace ratito con Oscar, el gerente comercial. Todas las marcas que se han sumado en traer bocadillos, en ofrecer cualquier tipo de bebidas, en N cantidad de cuestiones justo para poder pues disfrutar de una mejor manera. ¿Cómo? ¿Ya van como 20?
4: Sí.
2: Como el 18. Es que no sabe la que está ahí en el micro, hombre. No sabe, hombre. Es que... ¡Pásenle un ábaco! Dice. Desde allá me gritó, oiga, me llamó la atención. Dije, no. Ya lleva como 18. ¿Ustedes ya llenaron el suyo?
4: Ya, fuimos el 4.
2: El 4, sí me acuerdo.
4: Ya
2: ves, se pega, se contagia.
4: Se contagia.
2: El 7, eso. Enhorabuena y felicidades, gracias por venir, eso. Ahorita la voy a regañar, ¿eh? No,
5: dígale que sigue el 20.
2: Que sigue el 20, sí. Sí, que ya van como 20, le voy a decir, porque como que sí traemos los números medio chocos. Pero vengan, nosotros nos vamos a las 6 de la tarde, pero usted si viene en camino todavía alcanza a llegar y se puede quedar aquí intercambiando, por cierto. Música en EXA FM y regresamos desde Plaza Constituyentes en este cambalache de estampitas.

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0: 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La hora exacta es 5:10. 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
12: Estamos de regreso transmitiendo desde Plaza Constituyentes en este que es el Cambalache de Estampitas. ¿Te falta alguna? ¿No? Ah, ahorita, entonces aguántame tantito. Sí, eso. Oigan, mucha gente, ¿qué les digo? Llevamos 25 álbums completos. Hace ratito ya hasta les tocó el regaño y nos tocó a todos el regaño de que nos decía ¡ya van más de 22! Y sí, ya son 25 justamente en este momento. Ya se escuchan los estragos en la voz, pero el cariño de verlos, de saludarlos, de encontrarnos con ustedes y de ver a tantas y tantas familias haciendo posible el que los chavitos tengan esta satisfacción. Porque mire, va a ser un tema histórico independientemente de si te gusta o no te gusta el fútbol. ¿Por qué lo digo? México, pues, es el único país que puede presumir ser 3 veces sede de la Copa del Mundo. Y en esta ocasión 2026 que compartimos la sede con Estados Unidos y con Canadá, estoy seguro que esto que a muchos chavitos de 4, 5, 6, 7 años los hemos visto pequeñitos, los hemos visto en brazos, los hemos visto ya un poco más grandes, adolescentes, abuelitos, familias completas, esta actividad es algo que no se nos va a olvidar. Estoy convencido de eso. En algún momento se volteará a decir, oye, ¿te acuerdas cuando llenamos el álbum? ¿Te acuerdas lo mucho que nos costó trabajo encontrar a Haaland, a Mbappé, a Messi, el holograma 00, la Copa del Mundo, cualquiera de los cromos, qué sé yo? Termina siendo mucho más que solamente una actividad de un momento, de una tarde. Termina siendo algo que vamos a recordar y que decíamos hace ratito con una abuelita que estaba justamente acomodándole las calcomanías a su nieto. Termina siendo algo que ayuda, aparte de todo lo que ya mencioné, a que dejemos las pantallas y nos pongamos entonces a convivir, a conocernos, a platicar, a compartir momentos que, insisto, se van a quedar en la memoria de más de uno durante mucho, mucho tiempo. Al menos eso es lo que hemos estado observando y eso es lo que podemos disfrutar de dinámicas como esta. De verdad, a toda la plaza Constituyentes, a todas las marcas que se han sumado, a usted que ha venido a los diferentes cambalaches, a este en específico que es el que a mí me ha tocado. Muchísimas, pero muchísimas gracias por sumarse, por formar parte de esto y por hacerlo posible, porque esto ha sido posible, insisto, gracias a todas y a todos. Vamos con música a través de Exa FM y regresamos desde Plaza Constituyentes en esto que es el cambalache de estampitas. Vengan, todavía tienen tiempo de llegar y aquí les esperamos.
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0: 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La hora exacta es 5:25. 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
6: Ya lo escucharon, desde Plaza Constituyente seguimos transmitiendo en este cambalache de estampitas y tengo aquí a una jovencita que ya casi lo llena, o al menos eso me lo parece. ¿Cómo está?
7: Bien, ¿y tú?
6: Muy bien, contento de estar contigo en esta plaza maravillosa que hoy nos recibe a todo el equipo de Exa FM para hacer el cambalache de estampitas. Platícame, ¿cómo te llamas? ¿Cuántos años tienes? ¿Y desde cuándo estás reuniendo las estampitas del álbum?
7: Pues mi nombre es Constanza, tengo 11 años y pues desde que salió lo compré.
6: Prácticamente lo compraste. Ahora, veo que es una actividad familiar, veo a tu mami aquí a un lado, veo a tu papá apoyando también, consiguiendo estampitas y prácticamente todos haciendo lo propio para que lo reúnas. Más o menos, ¿cuánto te faltan? Así digamos en un cálculo.
7: Como 2,000.
6: Como yo creo que un poco menos, ¿no? Porque ya has juntado varias, te he visto estar pegando, ¿no?
7: Sí.
6: La verdad es que sí. Oye, ¿y hay alguna que te haya costado más trabajo que recuerdes o ninguna en particular?
7: Sí, la de Suiza, la de 3.
6: La Suiza 3. Y es que, ¿sabes qué? Me he dado cuenta como que dependiendo las diferentes selecciones qué tanto estén buscando, digamos, un jugador en específico, es que se empieza a complicar o no. ¿Qué es lo que te ha gustado, aparte de llenarlo en familia, de la actividad del álbum?
7: Pues convivir con personas y conocerlas y todo eso.
6: ¿Y hoy has podido intercambiar muchas?
7: Sí.
6: Eso, pues enhorabuena y felicidades. Y ojalá que lo puedas llenar pronto. ¿Quieres mandarle un saludo a alguien que te está escuchando?
7: A mi abuelita y a mis amigas.
6: ¿Cómo se llaman tus amigas? ¿De qué escuela? ¿En qué año van?
7: Vamos en quinto y en el colegio Plenus.
6: Eso. ¿A mamá, a papá? Sí, que tú dijiste.
7: Ah, bueno, a mi papá y a mi mamá.
6: Eso. Muy bien, muñeca. Felicidades y enhorabuena.
7: Gracias.
6: Ahí está justamente el testimonio. Gracias de una de las pequeñas jovencitas, 11 años, que está llenando justo su álbum del Mundial y que está haciendo lo propio en este cambalache en Plaza Constituyentes. Nosotros vamos con música. Les recuerdo, nosotros nos retiramos, la estación como tal, a las 6 de la tarde. Sin embargo, ya nos dieron la indicación de que quien se quiera quedar lo puede hacer, evidentemente, porque hay muchos que todavía están intercambiando y que están buscando una, dos, quizás cinco o hasta 8 estampitas. A lo mejor más, por supuesto. Pero los que ya están a punto de llenarlo, seguramente hoy no se van a ir de esta plaza hasta que tengan su álbum completo. Y esa ha sido la intención de esta iniciativa del cambalache de estampas. Vamos con música en Exa FM y regresamos casi ya para decir adiós.

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0: 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La hora exacta es 5:40. 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
9: Estamos de regreso desde Plaza Constituyentes en este que es el cambalache de estampitas mundialistas. Muchas personas han podido llenar el álbum. Eso, muchas personas han podido llenar el álbum y el día de hoy pues ya llevamos arriba de 20 y tantos. Ok, gracias. Hoy te regreso por los demás. Gracias. Y pues como ven, yo estoy haciendo lo propio también. ¿Usted cree que a mí nada más me mandaron nada más a chambear y a estar al...? No. Traigo al patroncito, el Icarcillo anda aquí. Evidentemente, como muchas familias, venimos todos a intercambiar y a hacer lo propio para llevarnos la mayor cantidad de estampas posibles y en una de esas llenando el álbum. Ale, desde hace ratito se encuentra... Esta es la última, ¿verdad? Ale se encuentra desde hace ratito. Ahí está Messi. Ahí lo tienen a Messi, justo. Están buscando a Messi allá al fondo. Ale está haciendo lo propio. Y me voy a acercar justo con ella para poder cerrar la transmisión desde Plaza Constituyentes. Justo porque esta es la última intervención, mi Ale. Y lo que queda de tu voz, me gustaría que lo compartieras con la audiencia de Exa FM.
10: Bebé, ya yo estoy bien emocionada y muy comprometida con la causa. La neta me da gusto. Ya llenamos 31 álbums, bebé. Yo conté 22 veces 22, sí, sí, sí. pero, ¿cómo? A ver, platícale a la gente, ¿qué tal estuvo la experiencia?
11: Muy padre y emocionante.
10: Estuvo bien emocionante y vi varios niños que llenaron sus stickers, digo, sus álbums, y eso la verdad es para nosotros bien satisfactorio. Acuérdense que vamos a tener más cambalaches para que estén pendientes.
9: Mucha gente efectivamente se ha estado preguntando dónde va a ser el siguiente. Hay que seguir las redes sociales de Exa FM, también las de la estación hermana La Mejor 92.7, porque ambas estaciones, Multimundo Radio, se ha encargado de elaborar esto en conjunto con varias plazas. Ya llevamos algunas, faltan todavía otras y seguramente romperemos récord un mundial más de todos los que hemos podido ser testigos de, pues, de las historias de éxito. ¡Ya lleva 34! 34 álbums en este momento llenos a partir de esta dinámica. Y bueno, no queda más que agradecer a nombre de este gran equipo de trabajo, gracias a la parte de promociones, gracias a David Rincón, gracias a mi querido Gabo, gracias por supuesto Lalo, al Richardson, a todos ustedes, a Plaza Constituyentes, a Oscar el gerente, a su extraordinario equipo de trabajo y a quienes se han sumado para hacer de esto una realidad. Una vez más, el cambalache de estampitas ha sido todo un éxito y eso es gracias a usted. a que acudió al llamado, a que confió en la radio y a que formó parte de esta experiencia. Cuídense mucho, que pasen un extraordinario domingo y el día de mañana la programación de Exa FM desde muy temprano le acompañamos como es costumbre. Pásela bien, buena tarde y buen provecho. ¡Arroz!

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0: 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La hora exacta es 5:58. 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
9: Bienvenidos a la edición número 21 del Exámetro, el conteo oficial de la cadena más importante de habla hispana. Yo soy Juan Carlos Nájera y a lo largo de esta hora te presentaré las 10 canciones más pedidas en Exa FM. ¡Comenzamos!
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9: Carlos Vives era la voz de la selección colombiana con La Barra Incondicional, un himno rumbo al Mundial 2026 que se inspira en los grandes éxitos del cantante colombiano, el cual busca acompañar al equipo cafetalero en su camino por la Copa del Mundo. Es momento de escuchar a Carlos Vives en el lugar número 10 del Exámetro.
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